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1: Y dijeron, edifiquémonos una ciudad y una torre cuya cúspide llegue al cielo. Y hagámonos un nombre, por si fuéramos esparcidos sobre la faz de toda la tierra. Ellos tenían un plan para construir algo enorme, pero cuando nosotros entendemos que desde el principio Dios, Él creó los cielos y la tierra, y todo lo creado tiene que dar gloria al Creador. Por eso Pablo habla que inclusive las plantas y los árboles y las estrellas y todo lo que está creado le glorifica al Creador. No podemos tener una razón para decir no existe un Creador, porque simplemente mirar la naturaleza sabemos que alguien rinde cuentas. Uno puede regar, otro puede cuidar, pero el que hace crecer es uno solo, el que creó.
2: ¿Dónde estuviéramos, Dios, si tú no nos hubieras salvado, Dios?

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1: El único lugar de exaltación real es cuando Dios te mira y dice: esta persona tiene un corazón conforme al mío. Es cuando Dios te mira, te contempla y le anuncia a todos los cielos y a toda la tierra que este es mi hijo amado en quien tengo complacencia. A él oíd. Yo quiero decir algo: muchas personas van a empezar a oírte porque te vas a humillar bajo la poderosa mano de Dios, y aquellas personas que necesitaban oír algo de parte del Padre lo van a oír de vos, porque te vas a revestir

Ezequiel 37:3.

heridos. Hoy resucita los ministerios que estaban muertos. Se cancela toda palabra de mortandad sobre los adoradores. Se cancela toda palabra de mortandad sobre los jóvenes.

Ezequiel le preguntó. Jehová le hace la pregunta a Ezequiel: oye, ¿vivirán estos huesos? Ay, Dios. Le está preguntando una gente humana, la voz del Padre: ¿vivirán estos huesos? Y él, con la inteligencia divina: con mis fuerzas no lo puedo hacer, con mi inteligencia no lo puedo hacer, pero sí te voy a responder algo. Yo no lo sé, pero tú lo sabes. Pero vamos, chica, la mamá.

por eso que hoy hemos venido a declarar que tú eres nuestro Rey eterno, altísimo, sublime, poderoso Dios.

Dios. Es el amor de Jesús que viene sobre ti hoy para quitar el dolor, la vergüenza, la culpa. Por medio de la sangre derramada en la cruz, Él te hace

Isaías 55, verso 8, dice la palabra de Dios: porque mis pensamientos no son los pensamientos de ustedes, ni sus caminos son mis caminos, declara el Señor. Porque como los cielos son más altos que la tierra, así mis caminos son más altos que sus caminos, y mis pensamientos más que sus pensamientos. Porque como descienden de los cielos la lluvia y la nieve, y no vuelven allá, sino que riegan la tierra, haciéndola producir y germinar, dando semilla al sembrador y pan al que come. Así se hará mi palabra que sale de mi boca, no volverá a mí vacía, sin haber realizado lo que deseo y logrado el propósito para el cual la envié. Vamos a escuchar la palabra de Dios. Vamos a escuchar la voz de Dios. Y hay momentos que le cantamos a Él, pero hay momentos que Él nos canta a nosotros. Y Él nos rodea con cánticos de liberación.

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1: Las finanzas personales, familiares, son igual a la finanza de una empresa. Con ese mismo cuidado que tenemos en manejar una finanza de una empresa, tenemos que manejarnos nosotros. O sea, el saber exactamente el gasto que tiene una empresa tiene que ser exactamente el gasto que nosotros tenemos como persona. Y el soltero es difícil porque dice, uy, justo ahora que yo estoy en la edad de divertirme, este tipo viene y me habla que tengo que... No, al revés. Cuando vos comiences a ordenar tus finanzas, vos te das cuenta cómo vas a comenzar a construir un futuro diferente. No es lo mismo comenzar a construir tu futuro financiero a los 50 años que comenzar a construir tu futuro financiero a los 20. Comenzar a construir tu futuro financiero a los 20 años va a hacer que vos tengas en 15 o a más tardar en 20 años una libertad financiera que va a hacer que te vas a pegar al lujo de descansar y que tu dinero trabaje para vos. Y no vivir toda la vida al revés y vivir toda la vida trabajando para producir dinero para que otro gane con el dinero que vos producís. Entonces, el joven, si es sabio, se agarra a la palabra, va a poder divertirse, ser un hijo sano de Dios y tener finanzas saludables que le van a dar un futuro mejor. Mira, una de las cosas que yo veo mucho en la juventud hoy en día es que salen casi todas las noches. Espectacular, me encanta eso, ¿verdad? Yo también tuve hijos solteros jóvenes y cuando vos comenzás, o sea, ellos dicen, no, pero yo salgo y me tomo una gaseosa y un sanguchito nomás. Sí, pero todos los días. Entonces son 40, 50 mil guaraníes todos los días. Lo que pasa es que viendo mi 20, 30, 40 mil guaraníes una noche no es plata. Pero si yo sumo el 20, 30, 40 mil guaraníes y lo multiplico por 30, es mucha plata. Entonces mi sugerencia es hacer un presupuesto de diversión. Entonces dentro del presupuesto general, ponete una casilla que sea diversión. Porque tenemos derecho a divertirnos, sobre todo si son jóvenes. Pero ponete un monto. Entonces, comenzá a calibrar tus gastos de acuerdo a tu monto. Si estipulaste, por ejemplo, 200 mil guaraníes mensuales para divertir y te fuiste el primer día del mes y liquidaste tus 200 mil y te quedaste todo el mes sin divertirte, eso te va a enseñar a que el mes siguiente ya no para un rato. Prefiero guardar tanto para el viernes que voy a salir con los chicos o con las chicas. Prefiero guardar tanto para tal día que viene tal cosa. Entonces vas a aprender a manejar sabiamente tus finanzas y no te vas a salir del presupuesto. Eso te va a hacer divertir, ser sabio y tener dinero para el futuro. Romanos 12:12 dice que tenemos que transformar nuestro entendimiento. Yo tengo que ser inteligente y darme cuenta que me encanta la publicidad. Los medios viven de la publicidad, pero yo no me tengo que tragar toda la publicidad. Yo voy a adquirir lo que me conviene, cuando me conviene y si tengo para hacerlo. Y el resto lo dejaré pasar y espectacular. O sea, no viene un auto atrás de una botella de cerveza. No viene. Eso es propaganda, ¿cierto? No hay una chica rubia hermosa atrás de una caja de cigarrillos. Eso es mentira, eso es propaganda. Entonces, yo tengo que entender que si quiero tal cosa y puedo comprarla, la compraré. Pero no porque me saturen de propaganda o porque fulanito hizo, menganito. Ese problema es fulanito y menganito, no tiene que ser el mío. O sea, madurez no tiene ninguna relación con la edad. Madurez es la aceptación de la realidad. Y si yo acepto la realidad que yo tengo, que es mi salario, esa es mi realidad, o lo que me dan mis padres, esa es mi realidad, y me mantengo en esa mi realidad, yo soy maduro. Así que, joven, te insto a que seas inteligente, seas sabio y edifiques tu futuro en tu presente haciendo lo que todo joven tiene que hacer. Divertirse sanamente, salir, tener amistades, tener grupos, todo está espectacular. Pero todo tiene su tiempo y su finanza ordenada. Que Dios le bendiga.

Vamos.

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1: Tenemos que entender que no todo lo que te frena es malo, pero no todo lo bueno es útil. Interesante. Cuando pensamos en peso, no todo lo que te frena es malo. Hay veces que tenés que frenar un poco. Hay veces que no tenés que ir tan rápido. Hay veces que Dios pone un momento de silencio y un momento de quietud en tu vida. Y vos decís, Dios, ¿por qué no me estoy moviendo? ¿Por qué no tengo novio? ¿Por qué no tengo novia? Estoy 40 y 50 años y todavía no me casé. O estoy pasando por este momento difícil y aún no tengo trabajo. Y es interesante cómo Dios en esos momentos, Él está fortaleciéndote, Él está procesando algo en nuestra vida. Porque cuando cambiamos la oración y decimos, Dios, ¿por qué esto me pasa? ¿Por qué me

pasando? Ahí ese foco está en mi dolor. Ahí ese foco está en tu frustración. El foco se convierta en algo que a mí me está pasando. Pero cuando yo puedo poner mis ojos puestos en Jesús, ahí yo puedo preguntarle, Jesús, ¿qué estás queriendo hacer en este momento? ¿Qué estás queriendo enseñarme durante este proceso? ¿Qué estás queriendo formar dentro de mi matrimonio, mis hijos, mi trabajo, mi ser en este proceso? Porque ahí cambia tu perspectiva. Y no todo lo bueno te es útil. Hay cosas que no son pecado, pero son un peso sobre tu vida. No todo lo bueno te es útil y te conviene.

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1: Quizás hayas luchado con la idea de darle a Dios, pero recordemos algo: no le damos porque Él lo necesite. Dios es todopoderoso y dueño de todo. Si hoy tenés lo que tienes, es gracias a Él. Entonces, ¿por qué darle? Porque darle a Dios es un acto de honra. La honra no se guía por la lógica, sino por el amor y el agradecimiento. Cuando amas, no cuestionas lo que das. Al contrario, buscas dar lo mejor. Un padre no pide algo a su hijo porque lo necesite, sino para enseñarle a no ser egoísta. Dios hace lo mismo con nosotros. Al darnos la oportunidad de dar, nos está enseñando a tener un corazón generoso y a descubrir la bendición que hay en compartir con Él lo que ya nos dio primero. La Biblia dice en Proverbios 3:9, honra a Jehová con tus bienes y con las primicias de todos tus frutos. Dar a Dios no es una carga, es un privilegio. Seamos generosos también con Dios, porque la honra abre las puertas de la bendición. 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
1: El corazón sano sabe hablar a Dios y se abre delante de Él. El corazón que está incircunciso, el corazón que no entiende lo que Dios está queriendo hacer en y a través de Él, se queda con lo tradicional. Se queda con las palabras lindas que creemos que Dios simplemente quiere escuchar. Pero te digo algo y te desafío a decir: Dios quiere escuchar tu corazón. Si no fuese así, el Espíritu de Dios no iba a permitir que en los Salmos sea escrito el libro más largo de la Biblia. Se llama Salmos, en la cual encontramos una apertura tremenda del corazón. Lo que encontramos, una apertura tremenda de las emociones en la cual uno puede pasar a través de valle de sombra de muerte, a través de los momentos más increíbles y de la victoria de Dios.

Pero en esos salmos vemos un derramamiento de emociones, un derramamiento de palabras, un derramamiento de lo que uno esté pasando, sea por lo bueno o sea por lo malo. Tu Padre Celestial quiere conocer tu corazón.

Cuando el hijo pródigo regresa a casa, lo primero que hace el padre es cambiar sus vestiduras por completo. Y hoy, como en aquella casa, hay una fiesta, la fiesta de los hijos amados del Padre. Ya no permitas el temor, ya no permitas la duda, solamente permite el abrazo amoroso de tu Padre, que te dice

0: lo que tú puedes hacer.
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1: Romanos 5:8. Pero Dios demuestra su amor por nosotros en esto, en que cuando todavía éramos pecadores, Cristo murió por nosotros. Dios manifestó su amor por cada uno de nosotros de una forma clara e inequívoca. Decidió amarnos y actuó en consecuencia. Envió a su Hijo Jesucristo. Cristo murió por nosotros antes de que nosotros reconociéramos incluso nuestra necesidad de Él y decidiéramos seguirle. La realidad es que nosotros no hicimos nada para ganar esa gran manifestación de amor. Aún así, Dios derramó sobre nosotros su amor incondicional, que nos trajo perdón y restauración. Gracias a que Cristo murió por nosotros, hemos recibido el perdón de nuestros pecados. La barrera que nos separaba de Dios Padre se abrió y ahora podemos acceder a Él en cualquier momento. Podemos ir en oración ante Él, arrepentirnos de nuestras fallas y recibir su perdón. Nuestra relación con el Padre ha quedado restaurada para que podamos vivir con la seguridad de que estaremos eternamente con Él. No olvidemos jamás ese inmenso amor. Compartamos el mensaje de salvación y vida eterna con todos los que nos rodean.

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0: de su aliento sobre la nariz del primer hombre como fue Adán. Y dice la Biblia que fue vivificado su ser por medio del Espíritu, de lo invisible, de lo que no se ve. Y hoy en día seguimos sin verlo tangiblemente con nuestros ojos, pero reconocemos que el Dios invisible se manifiesta a través del Espíritu, soplando vida en los huesos secos.
1: Amén.

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adoramos, Señor. Levantamos su nombre en alto. Levantamos nuestras manos y nuestro corazón a ti, Señor, Rey de todo el universo, que estás cerca de nosotros, Señor. Glorioso, Señor.

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buenos días y bendecida mañana para cada uno de ustedes. Estamos arrancando de esta manera Fe Más Vida aquí, como siempre, por la 99.5 FM CFA Radio Adoración 24/7. Yo soy Andy Medina. Agradezco a Dios, por supuesto, en primer lugar, por permitirnos en esta jornada poder acompañarles con la palabra de Dios, con alabanzas, con adoraciones, a fin de que su presencia pueda llegar ahí hasta donde te encontrás. Dicen que donde dos o tres, la palabra dice, que donde dos o tres están reunidos en su nombre, ahí está Él. Y yo sé que del otro lado hay muchas personas conectadas

este momento a la radio. Damos gracias a Dios por esta preciosa mañana, gracias a Dios por la salud, por el trabajo. Comenzá a agradecerle al Señor. Es muy, muy importante que cada jornada en la que arrancamos podamos tener el corazón agradecido. No importando si por ahí faltan algunas cositas, si el panorama tal vez no está muy bueno, saber de que Dios siempre es fiel y Él está en control. Así que agradecerle, gracias Señor. Gracias por aquello que entiendo, aquello que no entiendo, no comprendo, que mi mente todavía no lo comprende, pero que tú, vos sabes por qué. Damos gracias por la vida, por nuestra familia, por las personas que dejamos en casa y que tú estás al cuidado. Gracias por esta jornada. Gracias, Señor, por lo que nos das, todo lo que nos das. Y también por aquello que no permites, o aquello que estás haciendo que esperemos un poco más. Todo ayuda bien a los que te aman y hoy nos aferramos y creemos esa palabra. Vamos a compartir la palabra de Dios hoy, por supuesto, como todos los días, a través de la app CFA, disponible en la aplicación App Store, Google Play, de forma totalmente gratuita. Hoy hablamos de crecer juntos la vida en comunidad. ¿Qué dice Efesios 4:15? Sino que siguiendo la verdad en amor, crezcamos en todo, dice, en aquel que es la cabeza. Esto es Cristo. Dios no diseñó el crecimiento espiritual para que ocurriera en aislamiento. Ya lo vimos en la serie pasada, de hecho, como la unidad de la iglesia es su arma secreta. La iglesia es el cuerpo de Cristo y cada creyente necesita recibir, aportar, aprender y ser acompañado por otros. Podemos tener momentos personales con Dios, pero también necesitamos la vida compartida de la comunidad. Pablo une dos elementos que no deben separarse: la verdad y el amor. La verdad sin amor puede convertirse en dureza. El amor sin verdad puede transformarse en indiferencia. Crecer en Cristo significa aprender a hablar con honestidad sin destruir, corregir sin humillar, recibir corrección sin ofendernos y cuidar a otros sin controlar sus vidas. La madurez espiritual no se mide solamente por la independencia, sino también por la capacidad de vivir en comunión y contribuir al crecimiento de otros. Una iglesia que madura no está formada por personas que nunca necesitan ayuda. Está formada por personas que reconocen sus necesidades, reciben cuidado con humildad y están dispuestas a cuidar a los demás. Acuérdate un poco hoy, ¿qué personas Dios utilizó para ayudarte a crecer espiritualmente? ¿Te resulta más fácil recibir ayuda u ofrecerla? ¿Por qué? Contestemos eso hoy. Y tal vez, y sea bueno hasta que contactes, una vez que hagas estas preguntas, contacte con esa persona de la iglesia que necesite ánimo, que le puedas preguntar cómo está realmente, que la puedas escuchar sin apurarte y que ores por ella. Si la necesidad requiere acompañamiento pastoral o práctico, ayuda a conectarla con las personas adecuadas. Amado Señor, hoy te damos gracias, gracias por la familia de la fe, cada uno de nuestros hermanos en Cristo y a aquellos que nos están escuchando en esta hora. Ayúdanos a crecer de verdad, en verdad también, y amor, a recibir corrección con humildad y edificar a quienes colocaste cerca de nosotros. Te lo pedimos en el nombre de Jesús.

querida Gloria. Ánimo, ánimo, ánimo. Dios es un Dios que conoce el corazón, conoce lo que vivimos, lo que pasamos, conoce nuestras angustias. No pienses que porque esa puerta no se está abriendo, para tu hijo, Dios te abre.

0: abandonado o lo ha abandonado a Él. En el nombre de Jesús, en esta mañana oro para que esa puerta de trabajo pueda ser abierta en el nombre de Jesús. El Señor tiene ese lugar en el que Él va a sentirse pleno, va a desarrollarse en lo que Él entregó, cada talento, don que Él depositó en su vida. Un lugar que Él preserva y guarda para Él, apropiado para Él. Te bendecimos, Gloria, bendecimos tu vida, bendecimos a tu hijo, oramos porque estos meses en los que tal vez no has recibido respuestas puedan convertirse en mucha, mucha alegría, porque Dios ya tiene lo mejor en el nombre de Jesús. Te bendecimos en esta mañana. Querido Rodney, buen día. Qué gusto saludarte una mañana más. El querido Rodney, oyente fiel, habitual. Me encanta, siempre cada mañana, Rodney. Muchas bendiciones para vos y cada uno de ustedes. 7292-5000 es nuestra línea de comunicación para que te puedas comunicar. Sean todos bienvenidos. Esto es Fe Más Vida.
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0: 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Seguimos disfrutando la mañana de Fe Más Vida. 72925000, nuestra línea de comunicación para que puedas escribirnos y contarnos desde dónde nos estás escuchando.
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Vivimos en una época en la que compararnos es demasiado fácil. Abrimos el Instagram y vemos el viaje de alguien, la relación de otra persona, el trabajo que consiguió, el cuerpo que tiene, el ministerio que está creciendo, los logros de alguien que quizás tiene tu misma edad. Y sin darte cuenta, empezás a pensar, ¿por qué a él o a ella sí y a mí no? ¿Qué estoy haciendo mal? ¿Por qué mi vida no se ve así? Y el problema es que muchas veces comparamos nuestra vida real con la versión editada de la vida de los demás. Pero la Biblia nos enseña algo muy distinto. Pablo, en Gálatas 6:4, dice: "Así que cada uno someta a prueba su propia obra, y entonces tendrá motivo de gloriarse solo respecto de sí mismo y no en otro." En otras palabras, deja de medir tu vida utilizando la regla de otra persona. Dios no te llamó a ser la copia de alguien más. Pedro tuvo una experiencia muy interesante con Jesús. Después de que Jesús le habló sobre su futuro, Pedro dice que miró a Juan y le preguntó: "Señor, ¿y qué de este?" Y Jesús básicamente le preguntó: "¿Qué a ti? Sígueme tú." Qué fuerte, ¿verdad? Pedro estaba mirando el camino de otra persona cuando Jesús quería que se concentrara en el suyo. Y nosotros muchas veces hacemos lo mismo. Dios está trabajando en tu historia, pero vos estás mirando constantemente la historia del que está al lado. Esta semana, en estos días, cuando aparezca de vuelta ese pensamiento, ¿por qué él o ella tiene esto y yo no? Cámbialo por esto. Señor, ¿qué querés enseñarme y hacer en mí en esta etapa? Y algo más también, celebrá genuinamente lo bueno que le pasa a otros sin que vos puedas convertirlo en una sentencia sobre tu propia vida. Que alguien avance no significa que vos estés atrasado o atrasada. Que alguien tenga una oportunidad no significa que la tuya nunca va a llegar. Que alguien esté viviendo algo que vos deseas no significa que Dios se olvidó de vos. Tu llamado no necesita parecerse al de nadie más para tener valor. Y tal vez hoy necesitas escuchar esto y yo te lo quiero decir. No compares tu capítulo 3 con el capítulo 20 de otra persona. Seguí caminando, seguí creciendo, seguí siendo fiel. Porque ser un seguidor o seguidora de Cristo también significa aprender a mirar menos lo que Dios está haciendo con los demás y prestar más atención a lo que Dios quiere hacer

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0: Chica Barra.
1: Ezequiel 37:3. Ezequiel 37:3. Ezequiel 37:3.

que estaban cumplidos. Hoy resucita los ministerios que estaban muertos. Se cancela toda palabra de mortandad sobre los adoradores. Se cancela toda palabra de mortandad sobre los jóvenes. El viento de

Ezequiel le preguntó. Jehová le hace la pregunta a Ezequiel: oye, ¿vivirán estos huesos? Ay, Dios. Le está preguntando una gente humana, la voz del Padre: ¿vivirán estos huesos? Y él, con la inteligencia divina, con mis fuerzas no lo puedo hacer, con mi inteligencia no lo puedo hacer, pero sí te voy a responder algo. Yo no lo sé, pero tú lo sabes. Pero vamos, mi cara, vamos.

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1: El salmista declara: Oh Señor, ninguno hay como tú entre los dioses, ni obra que igualen tus obras. Salmo 86:8. Vivimos rodeados de cosas que pueden ocupar nuestra atención, nuestro tiempo e incluso nuestro corazón. Personas que admiramos, metas que perseguimos, problemas que nos preocupan, cosas que queremos conseguir. Y sin darnos cuenta, algunas de esas cosas pueden comenzar a ocupar un lugar que solamente le corresponde a Dios. Por eso este salmo comienza con una declaración sencilla: no hay nadie como tú. El salmista no está diciendo solamente que Dios es mejor que los demás. Está reconociendo que no existe comparación posible. No hay obra humana que pueda igualar sus obras. No hay poder que pueda compararse con el suyo. No hay amor que pueda alcanzar la profundidad de su amor. Y cuando realmente comprendemos quién es Dios, nuestra respuesta natural es la adoración. El versículo 9 dice: Todas las naciones que hiciste vendrán y adorarán delante de ti, Señor, y glorificarán tu nombre. La adoración no comienza con una canción. Comienza con una revelación, descubrir quién es Dios. Cuando reconocemos su grandeza, es que dejamos de poner nuestros propios problemas en el centro y volvemos a poner a Dios en su lugar. Tal vez hoy estás atravesando una situación que parece enorme. Una preocupación puede parecer enorme, de hecho. Una deuda puede parecer enorme. Una espera puede parecer interminable. Una incertidumbre puede ocupar toda tu mente. Y este salmo nos está invitando a levantar la mirada y recordar: el problema puede ser grande, pero Dios sigue siendo incomparablemente mayor. Eso no significa que ignoremos lo que nos pasa. Hay que transitarlo, por supuesto que sí. Esto significa exactamente no permitir que lo que nos pasa o te pasa sea más grande en tu mente que aquel en quien hemos puesto nuestra confianza.
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1: Y ya en este bloque te voy recordando las próximas actividades que se vienen, y una de ellas que está próxima a realizarse es el Connection Experience.

Sí, esta conferencia anual de jóvenes de nuestra iglesia, Iglesia CFA, acceso libre y gratuito en esta edición con la participación especial de Samuel Nielsen y Enoch Parra. Esto va a ser el sábado 19 de septiembre en el Auditorio Mayor de CFA Central. Puedes informarte más y actualizarte sobre esta conferencia siguiendo las redes sociales de @goteampy y connectionpy. Se llega también la vigilia de oración. Paraguay, bajo el abrigo del Altísimo, el 25 de septiembre, desde las 21 horas, te esperamos en CFA Central para la Vigilia Nacional. Una noche para adorar y clamar por nuestro país. Ante los desafíos que vivimos, la Iglesia se une para orar. Pastores, líderes y familias. Este 25, oramos todos juntos por Paraguay. Seminario de matrimonios también se viene, ya que, por supuesto, todo matrimonio se construye con amor, pero también necesita tener fundamentos firmes. Este seminario es un espacio para detenerse, reflexionar y volver a lo esencial del pacto matrimonial, entendiendo qué sostiene la relación cuando llegan los desafíos. Domingo 20 de septiembre, 17 horas, acceso libre y gratuito. Otras fechas y actividades que se vienen también, reunión del Ministerio de Juventud acumulada es mañana, justamente 12 de septiembre, 15:30 horas, piso 2, un 11, así que a todos los que son parte de la reunión del Ministerio de Juventud acumulada, bueno, mañana a las 15:30 horas en CFA Central. También se llega al taller de salud mental, esto es este domingo también, 13 de septiembre, capilla del CFA, 16:30 horas hasta las 18:30 horas, y este fin de semana, no, el próximo fin de semana, digo bien, se llega a la dedicación de niños también en CFA Central, así que atención también con estas otras actividades que están ahí nomás ya, este fin de semana ya. 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Bueno, y seguimos compartiendo en la mañana de Fe Más Vida.

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1: Amado Padre Celestial, hoy nos acercamos a ti con humildad y confianza. Como todos los días, Señor, sabiendo que tú conoces cada necesidad, aún antes de que podamos expresártela con nuestros labios. Quiero presentarte, Señor, a cada persona que está escuchando esta oración. Tú conoces, Señor, de sus luchas, de sus preocupaciones, sus necesidades económicas, familiares, emocionales y también espirituales. Te pido que traigas consuelo al que está pasando por un momento difícil. Comienza a proveer al que tiene una necesidad. Dirige también al que no sabe qué decisión tomar y entrega esperanza al que se siente desanimado hoy. Fortalece, Señor, a las familias, restaura también esas relaciones quebradas y permití que cada persona pueda experimentar tu presencia y tu cuidado. Ponemos delante tuyo a nuestra nación, a Paraguay. Te pedimos por nuestras autoridades para que puedan gobernar con sabiduría, con justicia, con integridad. Bendice a las familias paraguayas, Señor, a quienes trabajan, a quienes buscan trabajo también, a los emprendedores, a los jóvenes, a los niños. Ayuda a nuestra nación a crecer en justicia, en honestidad, en oportunidades para todos. Trae paz a cada rincón de esta nación, en cada departamento y levanta a personas dispuestas a servir y trabajar por el bien común. Señor, oramos también por tu iglesia. Que la iglesia de Cristo permanezca firme en tu palabra, unida en amor y comprometida con la misión que nos has encomendado. Sigue levantando hombres y mujeres con liderazgos íntegros. Fortalece a los pastores y servidores. Protege a las familias y ayuda a cada creyente, Señor, a vivir una fe auténtica que pueda ser vista en sus acciones, que es donde más predicamos, Señor, con los justos que podemos ser, con nuestra vida, con lo que hablamos, con lo que decimos, con lo que dicen nuestros pasos. Amado Padre Celestial, hoy también te presento cada pedido de oración que llegó hasta nosotros. Te presento estos mensajes, estas necesidades. Tú las conoces.

conoces todas. Y te pido que estés, Señor, atravesando ese lugar donde mi voz está llegando y que puedas en esta hora, Señor, llenar de tu hermoso Espíritu Santo cada vida que en este momento se ha puesto de acuerdo conmigo para poder ingresar en este tiempo de oración en el nombre de Jesús. Paz que sobrepasa todo entendimiento. Quita, Señor, toda ansiedad, toda opresión, toda tristeza en el nombre de Jesús. Renueva la mente, Señor. Renueva el corazón. Renueva el espíritu. También, Señor, oramos para que nos sigas dando la valentía para anunciar tu evangelio, esa sensibilidad para reconocer la necesidad de otros y esa disposición también para tener corazones de servicio, humildes, sin buscar reconocimiento. Que nuestras iglesias sean lugares donde las personas encuentren verdad, esperanza, restauración y personas que las acompañen. Ponemos una vez más en tus manos, Señor, cada petición, aun aquellas que no fueron mencionadas. Confiamos en que vos sos bueno, Señor, de que escuchás nuestras oraciones y que puedes hacer mucho más de lo que nosotros podemos pedir o imaginar. En el nombre santo, precioso y poderoso de Jesús oramos. Amén y amén.

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1: Pero cuando vamos caminando por la vida y hemos cometido errores, conociendo al Señor, hemos fallado, nos hemos equivocado, hemos tomado malas decisiones, el enemigo encuentra una puerta. Y recordemos que el diablo no juega a diablo. Él tiene un objetivo claro y no va a dudar y no va a tener misericordia ni compasión. Él vino a matar, hurtar y destruir. Y cuando encuentre destellos de duda, de culpa, de vergüenza, va a sacar provecho. Por lo tanto, esta es una decisión cotidiana de todos los días de decir: Señor, me he equivocado, pero tu palabra dice que en ti soy acepto y soy amado. Mi pasado queda atrás y he aquí, tú haces todas las cosas nuevas. Yo voy a enmarcar mi vida en tus promesas.

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8: El único lugar de exaltación real es cuando Dios te mira y dice, esta persona tiene un corazón conforme al mío. Es cuando Dios te mira, te contempla y le anuncia a todos los cielos y a toda la tierra que este es mi hijo amado en quien tengo

complacencia. A Él oí. Yo quiero decir algo, muchas personas van a empezar a oírte porque te vas a humillar bajo la poderosa mano de Dios. Y aquellas personas que necesitaban oír algo de parte del Padre, lo van a oír de vos, porque te vas a revestir en humildad y ahí se va a desatar el poder de Dios, porque va a salir desde tu lugar de sanidad.

presencia de Dios, que se sentía seco, que se sentía sucio, que sentía que no daba fruto. Ahora la atmósfera comienza a cambiar en este lugar.

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1: Ahora bien, ustedes son el cuerpo de Cristo y cada uno es miembro de ese cuerpo. 1 Corintios 12:27. El amor y la aceptación, la tolerancia y la comprensión, el entendimiento y la paciencia no son elementos opcionales en la vida de todo hijo de Dios. Vos mejor que nadie sabés que necesitas todo eso de los demás cuando las cosas no marchan bien en tu vida. Por eso mismo, es la voluntad de Dios que vos y yo manifestemos esas virtudes en nuestro trato con todos. Deleítate en servir y ayudar a otros. Sé paciente cuando te encuentres en situaciones difíciles. Ora constantemente. Cuando los hijos de Dios tengan necesidades, sé vos la mano de Dios para fortalecerlos y ayudarlos. 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
3: ¡Grito de victoria!
4: ¿Están listos?
3: ¡Lanzando!
4: ¡No los...

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1: Bendiciones, soy la pastora Betania. Quería compartir
2: que hay mucha gente que dejaron el camino y Dios quiere usar tu vida para ayudar a ellos para volver. Todos conocemos, amigos, hermanos en Cristo, que dejaron el camino. Es como el hijo pródigo que tenía de todo, estaba bien en su familia, pero él eligió para poco a poco se fue. Y lastimosamente se fue lejos y estaba bien perdido. Pero cuando él eligió para volver, hay dos personas que quería

paralítico. No sabemos de cuánto millas o cuánto tiempo que estaba llevando su amigo a los pies de Cristo. No sabemos si era muy pesado o todo. No sabemos muchos detalles. Pero lo que sabemos es que los cuatro amigos de un paralítico no tiraron la toalla a su amigo. Cuando llegaron a la casa donde estaba Jesús, ellos golpearon y dijeron, no hay lugar. Y probaron en las ventanas a todo lo alrededor de la casa, no hay lugar. Y no dijeron, bueno, campeón, perdón, amigo mío, otro día. No. Ellos dijeron, vamos a subir en el techo, vamos a hacer un agujero y vamos a bajar nuestro amigo. Esa es creatividad. Ese es alguien como vos. Alguien que dice, yo tengo un amigo que necesita llegar a los pies de Cristo. Eso yo estoy hablando a ti. Dios va a poner en esta semana a alguien en cual vos podés llamar, vos podés visitar y decir, campeón, campeona, amiga, familiar, lo que sea. Es tiempo para volver a Cristo. Vos vas a ser el instrumento para llevar a tu amigo a los pies de Cristo. ¿Qué cuesta? A veces cuesta. A veces necesitamos ingeniar y pensar en creatividad, hacer un agujero donde no hay. Pero llega y vamos a llegar a la meta para llevar nuestros amigos a los pies de Jesucristo. Padre, gracias por cada uno que está escuchando, mirando. Y Señor, que podemos ser como los cuatro amigos de un paralítico que no podía mover. A lo mejor amigos que no pueden mover en un matrimonio terrible o problemas con su hijo, problemas físicos, sea lo que sea. Que debemos, Señor, ser los instrumentos usados por ti para llevarle a su respuesta, su sanidad, que es a los pies de Cristo Jesús. Ahora vamos a orar para que Dios pueda usar tu vida. Padre, gracias. Gracias que podemos ser instrumentos tuyos. Sea para poder abrazar gente que está volviendo a la iglesia, o sea, Señor, que quieres usarnos para hacer una llamada, una visita, para traer estas personas a la vuelta a tu casa, a los pies de Cristo Jesús. Bendecimos a cada uno, Señor, que está escuchando, Señor, este mensaje. Úsanos, ayúdanos para ser tus instrumentos, Señor, con tu creatividad, tus instrumentos de amor, usado por ti, para traer la vuelta los hijos a su casa. En el nombre de Jesús. Amén.

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1: Uno de los graves peligros, especialmente para las personas que hace tiempo ya se congregan, hace un buen tiempo entregaron sus vidas a Cristo, ocurre un peligro que sé que mucha gente ya vivió y se llama apatía. La apatía es cuando uno ya no siente esa llenura, ya no tiene esas mismas emociones cuando va al culto o cuando está orando o cuando va a la palabra de Dios. Entonces quiero animarles a los que hoy se sienten apáticos.

de que hay dos claves para vencer la apatía. Primero, nunca jamás basar tu cristianismo, tu relación con Dios, por emociones. Porque el cristianismo no es un conjunto de emociones, es una serie de decisiones. Cada día yo decido, no por lo que siento, sino por lo que está marcado en la palabra, decido seguirle a Cristo y estar en Él. Y Dios ve mi decisión interna y ahí sí viene su plenitud, ahí sí viene su paz, viene su gozo. Entonces yo ya no tengo un caminar mecánico, sino que tengo un caminar que es por fe. Porque mi decisión en realidad es un acto de fe, de saber que Dios se va a manifestar en mi vida a pesar de que me siento mal en ese día, a pesar de que estoy pasando una temporada de prueba o de tribulación. Y lo segundo que hay que tener en cuenta siempre es que la belleza de Jesús es única. La revelación de Cristo no termina nunca. Si yo estoy teniendo una época de apatía, tengo que ir y decir, Señor, necesito conocerte más. Y eso no se conoce aumentando las horas de mi trabajo en el ministerio, ni yendo sin falta a todos los cultos, sino estableciendo un vínculo, una comunión íntima con el Señor, en su palabra y en intimidad. Y ahí en ese secreto Jesús revela su belleza, no solo el que fue, el que es, sino el que ha de venir, el Jesús de la gloria. Entonces volvé a esa senda antigua de redescubrir la belleza de Cristo, ese Jesús con ojos de llama de fuego, pies de bronce bruñido, el Jesús apasionado para que te devuelva la pasión. Y ahí vencemos la apatía para la gloria de Dios. Que Dios te bendiga.

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vamos a darle gracias. El más dulce sonido a los oídos de tu Padre Celestial es el sonido de tu voz, de tus canciones de gratitud. Vamos, levanta tu cántico de gratitud. Porque cuando estaba yo muerto, tú me diste vida. Tu amor vino a rescatarme. Tu amor incondicional, tu amor perfecto.

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1: Hola, te saluda Jemmy Merlo y hoy quiero compartirte sobre deleitarnos primeramente en el Señor. Vivimos en una generación que busca resultados rápidos, respuestas inmediatas y sueños cumplidos ya. Pero hay un principio espiritual que cambia todo. Antes de pedir, necesitamos aprender a deleitarnos en el Señor. La Biblia dice en el Salmos 37:4, deleítate a sí mismo en el Señor y Él te concederá las peticiones de tu corazón. ¿Te das cuenta el orden que vemos en este versículo? No dice pedí y después deleitarte. Dice deleítate y entonces, deleitarte es disfrutar su presencia y no solamente los días en el que venimos a congregarnos todos juntos, sino que todos los días de nuestras vidas, 24 horas al día, los 7 días a la semana. Es buscarlo no por lo que nos puede dar, sino por quien Él es. Es encontrar satisfacción en estar con Él, más que en recibir algo de Él. Cuando te deleitas en Dios, algo poderoso ocurre. Tus deseos comienzan a alinearse con los suyos. Tu corazón cambia, tus prioridades se ordenan y lo que antes parecía ser demasiado urgente deja de serlo. Muchas veces queremos la promesa, pero no queremos la presencia. Queremos la bendición, pero no la relación. Y para poder tener relación, necesariamente necesitamos de tiempo que pasemos con Dios. Deleitarse primeramente en el Señor es decir, Señor, aunque no me des nada más, tú eres suficiente. Y cuando Él se vuelve suficiente, todo lo demás encuentra su lugar. Hoy, antes de correr detrás de las respuestas, quiero animarte a que puedas correr hacia su presencia. Antes de buscar soluciones, busca el rostro de Jesús. Porque cuando Dios es tu deleite, Él mismo se encarga de lo demás. Que Dios te bendiga.

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1: Bendiciones. Qué importante. Hoy quería hablar un poco sobre el perdón. Y a veces siempre pensamos en el perdón de lo demás, que necesitamos perdonar a lo demás. Y es muy cierto. Necesitamos perdonar todo lo demás, así como nosotros somos perdonados. Pero quiero hablar algo sobre perdonar a uno mismo, que también es importante para perdonar a uno mismo. Porque hay gente que sí voy a perdonar y se perdona a lo demás, pero guarda en su vida, en su corazón, una culpabilidad de uno mismo diciendo, sí, pero yo perdoné a los demás, pero no puedo perdonar a mí mismo. Quiero decirte que eso no viene de Dios. Tu Dios es un Dios que perdona y olvida. Y Él no solamente pide que vos perdonás a los demás, pero Él quiere que vos podés perdonar a vos misma. Necesitas perdonar a vos misma. Claro que somos pecadores, pero en Cristo Jesús, por su sangre precioso, Él murió por ti, por mí, para que Él podía limpiarte de toda maldad. Dice que el que encubre su pecado jamás puede prosperar. Estoy hablando de Proverbios 28:13. Pero dice que Él que puede perdonar, y no solamente perdonar, pero también que cuando nosotros confesamos nuestros pecados, Él es justo y fiel para perdonar y limpiarnos de toda maldad. Todo maldad. Eso significa que cuando confesamos, dice, Señor, perdóname. Realmente yo reconozco que yo pequé, yo hice mal, yo erré, yo hice mal. Cristo quiere perdonar a ti. Él quiere perdonarte. La culpabilidad solamente es una arma diabólica que el enemigo quiere usar para no ayudarte, para crecer, para levantar. Pero la arma de Dios es el perdón y el amor. Él quiere levantarte, Él quiere darte esperanza, Él quiere darte vida y vida en abundancia. Pero necesitamos confesar nuestro pecado y necesitamos limpiarnos de toda maldad. Y Dios es justo y fiel para perdonar y limpiar de toda maldad. Vamos a orar. Padre, gracias. Gracias que en ti, Jesús, podemos recibir perdón. Perdón de todo pecado, no solamente para perdonar a los demás, pero hoy, en el nombre de Jesús, elegimos para perdonar a mí mismo, para perdonar a nosotros mismos de nuestros errores. Señor, de toda nuestra maldad, de todos nuestros pensamientos, negativismo, todo, Señor, ponemos ante de tu trono y pedimos perdón. Límpianos, perdónanos y, Señor, darnos vida. Danos gracias, Señor, porque en ti hay perdón y restauración y amor. En el nombre poderoso de Jesús. Amén y amén.

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qué buen momento. Y por supuesto, lo de Job González. Vengan, vengan. Damos tantas gracias a Dios por este día. Padre, te damos gracias por este día, por este precioso viernes. Sí, hoy es viernes. Este viernes que nos has regalado. En el nombre poderoso de Jesús, bendecimos este día, bendecimos esta tarde, bendecimos este momento. Y a todo y cada uno de aquellos quienes están en plena sintonía del programa. Y así como cada día traemos realmente cosas muy interesantes y buenas, y sobre todo la palabra de Dios, cual nos edifica, nos alienta, nos direcciona. Proverbios 22:15 dice: la necedad está ligada al corazón del muchacho, pero la vara de la disciplina lo alejará de ella. Hay momentos en los que necesitamos ser corregidos, aprender de nuestros errores y aceptar que no siempre sabemos qué es, o más bien sí. Siempre es importante reconocer, aceptar que no siempre sabemos qué es lo mejor para nosotros. La disciplina puede doler, pero también puede formar nuestro carácter, enseñarnos sabiduría y alejarnos de decisiones.

Esto es En Positivo, estás escuchando 99.5 CFA Radio. El número de WhatsApp de la radio para que vos puedas contactarte, contarnos de dónde nos estás escuchando, de qué lugar, si estás en Luque, Roque Alonso, Limpio, San Lorenzo, Ñemby, Fernando de la Mora, en algún sitio del país también, por supuesto, aquellos que nos escuchan a través de la web en www.cfaradio.com.py, los que nos escuchan en la página web y aquellos quienes también nos escuchan a través de la aplicación de Desde Paraguay. Allí nos escuchan en diferentes puntos del país y por supuesto también en el exterior. Así que vayan nuestros cordiales saludos por estar allí conectados. Así que nos preparamos para seguir avanzando con más buenas canciones. Marco Barrientos y Yo Sé.

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Realmente momento bastante agradable cual vamos viviendo. Dios llene sus vidas de su gracia, de su favor. Amén. Quiero también contarles acerca de estas recomendaciones, como tenemos cada tarde, muy buenas recomendaciones. Y quiero hablarte esta vez de que cada desafío te lleva al límite, pero con la GTR LTD pasas a un siguiente nivel. 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También quiero hablarte acerca de estas muy buenas invitaciones también que tenemos para este fin de semana. Y bueno, específicamente a lo que se viene, ¿sí? Llega la Connection Experience, Connection Experience, la conferencia anual de jóvenes de la Iglesia CFA. El acceso es completamente libre y gratuito y en esta edición con la participación especial de Samuel Nielsen y Enoch Parra. Sábado 19 de septiembre, lugar Auditorio Mayor de la Iglesia CFA Central. Para más información y actualizaciones sobre la conferencia, seguí las redes sociales de arroba GoTeamPY y arroba ConnectionPY. También hablarte acerca de todo lo que se viene, matrimonios, y todo matrimonio se construye con amor, pero también necesita fundamentos firmes. Este seminario es un espacio para detenerse, reflexionar y volver a lo esencial del pacto matrimonial, entendiendo que sostiene la relación cuando llegan los desafíos. Domingo 20 de septiembre, 17 horas, acceso libre y gratuito. Una tarde para aprender, conversar y renovar el compromiso con una mirada clara, bíblica y práctica para la

vida en pareja. Si están bien, este espacio los fortalecerá. Si están atravesando dificultades, puede ser un punto de partida. Invertí en el matrimonio, siempre vale la pena. Es así, invertir en el matrimonio siempre vale la pena. Así que en el siguiente bloque también quiero compartir contigo acerca de una hermosa reflexión que nos trajo allí la compañera Andy Medina. Te cuento acerca de lo que vamos a hablar en instantes, ¿sí? También preparamos la reflexión del día. Cada uno de los materiales, sinceramente, que edifican nuestras vidas, y de ello realmente damos tantas gracias siempre a Dios. Vos podés comunicarte a la radio, contarnos si tenés alguna petición de oración, algo que querés, ¿sí?, que cual nos sumemos a orar por ello. Podés contarnos allí directamente al 0972-925000. Ese es el número, ¿sí? 0972-925000 para el WhatsApp de la radio. En el siguiente bloque vamos a hablar de esto: palabras bíblicas y su significado. Así que prepárense, ¿sí? Prepárense de lo que vamos a convertir dentro de un instante.

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5: Venimos a declarar que tú eres el único Dios verdadero.

Qué momento bastante agradable y por supuesto lo que venimos haciendo todos los días, ¿verdad? De poder acompañarte, traer ese mensaje, el mensaje de salvación, mensaje de vida, de esperanza. En el poderoso nombre de Jesús, Padre, gracias por cada uno de los que están allí en sintonía. Bendecimos sus vidas en el poderoso y glorioso nombre de Jesús, Padre.

Recién les decía acerca de lo que íbamos a compartir, ¿verdad? ¿Qué íbamos a compartir? Palabras bíblicas y su significado. Misericordia. Hay palabras que usamos con frecuencia, pero que quizás no comprendemos en toda su profundidad. Una de ellas es misericordia. En la Biblia, la misericordia habla de la compasión y bondad de Dios hacia nosotros, incluso cuando no merecemos recibirlas. Lamentaciones 3, 22 al 23 dice: por la misericordia de Jehová no hemos sido consumidos, porque nunca decayeron sus misericordias. Nuevas son cada mañana, grande es tu fidelidad. Qué hermosa imagen, nuevas cada mañana. Eso significa que cuando despertás, no despertás solamente con un nuevo día, despertás también bajo la misericordia de Dios. La misericordia significa que Dios no nos trata conforme a nuestros errores. No significa que nuestros errores no tengan consecuencias, sino que nuestro fracaso no tiene la última palabra cuando acudimos a Él. Quizás ayer te equivocaste, quizás dijiste algo que no debías, tomaste una mala decisión o volviste a luchar con aquello que pensabas que ya había superado. Pero hoy hay una nueva oportunidad. La misericordia de Dios no es una licencia para vivir de cualquier manera, es una invitación a volver a Él. Por eso en Hebreos 4, 16 nos anima: acerquémonos pues confiadamente al trono de la gracia para alcanzar misericordia y hallar gracia para el oportuno socorro. Observa algo. Dios no dice que huyamos cuando fallamos, nos invita a acercarnos. Quizás hoy necesitas dejar de castigarte por algo que Dios ya dispuso a perdonar. Tal vez necesitas recibir esa misericordia para vos mismo y recordar que tu identidad no está determinada por tu peor día. Y si nosotros hemos recibido misericordia, también estamos llamados a extenderla. Jesús dijo en Lucas 6:36: Sé pues misericordiosos como también vuestro Padre es misericordioso. Eso significa que la misericordia no solamente se recibe, también se practica. Misericordia es elegir comprender antes que condenar. Es perdonar cuando podríamos guardar rencor, es tratar con gracia a alguien que está atravesando un proceso. Es recordar que así como Dios está trabajando en nosotros, también está trabajando en los demás. Misericordia es una palabra que nos recuerda quién es Dios y quiénes estamos llamados a ser. Así que si hoy tuvieras que quedarte con una sola idea, que sea esta. No importa cuán difícil haya sido ayer, la misericordia de Dios ya llega o llegó antes que tú en este día. ¿Sí? Y como dice el Salmos 103:8, misericordioso y clemente es Jehová, lento para la ira y grande

Misericordia, hoy puedes comenzar nuevamente. Hay misericordia para ti. Hay gracia para continuar. Y hay un Dios que todavía está escribiendo tu historia.

necesitamos perdonar. Personas que te abandonaron a vos, familiares, amigos que olvidaron de ti, ciertamente olvidando lo que queda atrás. Hábitos de drogas, de pornografía, ciertamente en el nombre de Jesús era de mi pasado, pero no es de mi presente y mucho menos es de mi futuro, porque Cristo es mi presente y Cristo es mi futuro, porque Él quiere guiarte, Él quiere levantarte, Él quiere usarte, porque sos su hijo, su hija amado.

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0: 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Cuando buscas a Dios de todo corazón, hay una diferencia entre buscar a Dios y buscar solamente lo que Dios puede darte. Podemos buscarlo cuando necesitamos una respuesta, cuando estamos preocupados, cuando atravesamos una crisis o cuando queremos que cambie una circunstancia. Pero Jeremías 29:13 nos presenta una búsqueda diferente. Y me buscaréis y me hallaréis porque me buscaréis de todo vuestro corazón. Dios no está hablando solamente de una búsqueda ocasional. Está hablando de un corazón que realmente quiere encontrarse con Él. Y esto es importante porque muchas veces queremos encontrar la voluntad de Dios sin detenernos a buscar al Dios de esa voluntad. Queremos dirección, pero no siempre queremos intimidad. Queremos respuestas, pero no siempre queremos permanecer en su presencia. Sin embargo, Dios promete, me hallaréis. Queremos saber que cuando lo buscamos, sinceramente, no estamos buscando a un Dios que quiere esconderse de nosotros. Jeremías 29 fue escrito en un pueblo que estaba atravesando una tempestad difícil, lejos de donde quería estar. Y en medio de esa situación, Dios le recuerda que su relación con Él no dependía de las circunstancias fueran perfectas. Quizás hoy tampoco estás viviendo la temporada que imaginabas, tal vez tenés preguntas que todavía no tienen respuestas, puertas que no se abren o situaciones que no pueden controlar. Pero hay algo que sí se puede decidir, seguir buscando a Dios. Porque quizás todavía no tengas la respuesta que esperás, pero puedes encontrar su presencia. Jesús dijo en Mateo 6:33, más busca primeramente el reino de Dios y su justicia, y todas estas cosas os serán añadidas. Buscar primero a Dios significa que Él no ocupa solamente un espacio de nuestra vida. Él se convierte en el centro desde el cual ordenamos nuestra vida. Y quizás hoy Dios te está haciendo una pregunta sencilla. ¿Me estás buscando a mí o solamente estás buscando una solución? Porque cuando buscamos una solución, nuestra paz depende de que esa solución llegue. Pero cuando buscamos a Dios, podemos encontrar paz incluso mientras la respuesta todavía está en camino. No necesitas tener las palabras perfectas para acercarte a Él. Puedes venir con tus dudas, con tus cansancios, con tus lágrimas y con todo aquello que todavía no entendés. Búscalo. No solamente en los días buenos. No solamente cuando necesites algo. No solamente cuando tengas miedo. Búscalo de todo corazón. Porque esta es la promesa. Si lo buscas sinceramente, lo vas a encontrar. Y quizás al final vas a descubrir que aquello que necesitabas no era solamente que Dios cambiara tu circunstancia, sino que su presencia cambiara tu manera de atravesarla. Hoy, antes de pedirle a Dios que haga algo por vos, simplemente decirle: Dios, Señor, mi Dios, quiero encontrarte. Y cuando el corazón aprenda a buscar a Dios por encima de todo, empieza a descubrir que en su presencia hay dirección, consuelo, fortaleza y paz.
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Cuando tú vienes a su presencia, Él te llena como nadie más. Te quiero invitar a que levantes esas manos conmigo, donde quiera que estés. Le digas conmigo al Señor: te necesito, Señor. Te anhelo más que la vida misma, Señor.

0: Eres Dios en esta ciudad, el Señor de esta nación. Eres Dios,
1: eres nuestra esperanza, eres luz en la oscuridad, eres paz alcanzado. Eres Dios.